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0: así nomás quedó. Bonita pieza, su compa Karim León. Ya aquí andamos, viejo. ¡Ay, ay, ay!
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6: Hola, hola, bienvenidos una vez más a este espacio de Ya Oíste. Yo soy Génesis Sainz, más que feliz, emocionada de tratar un tema, pues del que se habla muy poco, la sarcopenia. A veces te sientes con menos fuerza, te cuesta más trabajo cargar cosas, subir escaleras, levantarte de una silla. Pues todos esos puntos hoy los vamos a aclarar y para eso tenemos una invitada muy especial. Nos acompaña la doctora Claudia Santillán Arriaga, que es especialista en medicina interna. Doctora, bienvenida, muchas gracias.
7: Muchas gracias, buenos días, gracias por la invitación. Y bueno, vamos a hablar de lo que es la sarcopenia, como lo mencionaban ahorita, conocido desde ya muchos años, últimamente en boga en México. ¿Por qué? Porque vamos todos para ese diagnóstico o ese síndrome que actualmente se conoce. A la sarcopenia se le menciona como sarcopenia del latín y griego, que es sars, carne, penia, disminución, que es disminución del músculo, o también se le conoce como miopenia, músculo mío, okay. Penia, disminución. Y esto va unado a otros términos que se llaman dinamopenia, que es disminución en la fuerza, y por consiguiente también la cratopenia, que es la disminución en el músculo, disminución en la fuerza, y por consiguiente disminución en la actividad funcional diaria. Anteriormente se conocía que era un síndrome geriátrico, porque todos los cambios que vamos teniendo a partir de los 65 años van generando parte de estos síndromes geriátricos. Pero conforme han avanzado los años y los tiempos, se han hecho varios estudios condicionando que no solamente el paciente geriátrico, sino también el paciente que tiene enfermedades metabólicas, como pueden ser la diabetes, la obesidad, la insuficiencia cardíaca y recientemente más estudios sobre la enfermedad renal crónica.
6: ¿Cómo lo podemos como centrar de que no solamente es algo para la gente mayor, sino que es como un desgaste prematuro, se podría decir?
7: Sí, un desgaste prematuro. Ya fisiológicamente a partir de los 50 años empezamos a tener cambios en las células de todo el cuerpo, pero ahora en México desafortunadamente somos el primer país de obesidad infantil. Al ser el primer país de obesidad infantil vamos generando mayor peso en nuestra estructura muscular y en futuro podemos llegar a desarrollar lo que es la obesidad, lo que es la diabetes mellitus y por consiguiente las enfermedades cardiometabólicas como la insuficiencia cardíaca. Entonces, todas esas enfermedades al tener un desgaste progresivo y crónico van a dar una disminución en la masa muscular corporal. Se comenta que después de los 50 años vamos perdiendo por cada año un 2% de masa muscular.
6: Wow.
7: Y después de los 65 años esto puede incrementarse hasta 13 a 24%. Anual, pero si tenemos otras enfermedades o no hacemos actividades preventivas, podemos llegar a un grado mucho mayor que puede llevarnos inclusive a la muerte.
6: ¿Cómo vamos a diferenciar que a lo mejor estamos en una buena etapa para tomar acción y decir, bueno, voy a hacer ejercicio o esto? O en dado caso, ¿cómo sé que

0: parques, en los gimnasios, en algunos bosques, mucha gente mayor haciendo actividad física. Entonces, ese poco que nosotros le invertamos en el ejercicio, que se considera que son 30 minutos al día o 150 minutos semanales distribuidos en lo que nosotros podamos administrarlo de acuerdo a nuestros tiempos, nos va a ayudar mucho. Pero no solamente se considera que sea la caminata, la yoga, natación, que son ejercicios aeróbicos, sino también ya incrementarle un poquito en peso, ya sea con un poco de mancuernas, con polainas, o inclusive podemos en casa, si no puedo comprarme mi mancuerna o polaina, puedo llenar unos botecitos de agua o un recipiente con arroz, con frijol, con
1: Suena
0: lenteja,
1: bien.
0: con alpiste y cargarlos.
1: Claro.
0: Y en las piernas podemos hacerlo con la tela que tenemos en casa que ya no sobra, llenarlo igual, se considera que sea de arena, pero no vamos a tener arena tan fácilmente, llenarlo igual con la semilla más chiquita que tengamos y ponerle un resortito o ponerle un velcro o unos broches para que lo podamos agregar tanto a los brazos como a las piernas. Y unos minutos, de 5 a 10 minutos que lo hagamos en casa en lo que vemos las noticias, la televisión, nuestro programa favorito o inclusive ya hay programas de ejercicio, sobre todo para adulto mayor. Hay que hacerlos y con ese pesito que le pongamos nos va a ayudar a disminuir ese riesgo de la sarcopenia a corta edad. Cualquier paciente que tenga enfermedades crónicas, vamos a mencionar diabetes, obesidad, enfermedad cardíaca, paciente geriátrico, que curse con una recaída, como son una enfermedad o que requiere estar en el hospital por algún proceso infeccioso o descompensación o inclusive que pueden llegar a requerir aditamentos como ventilación mecánica, están postrados en cama. Entonces su músculo no lo moviliza.
1: Claro.
0: Entonces muchas veces podemos ver al paciente hospitalizado y el familiar va y nos apoya a darle de comer en la boca, lo tiene apapachando en la cama y no, no, al contrario, llegando hay que moverlo, sentarlo, que él coma para que no pierda esa funcionalidad. Y aquí tenemos que pedir apoyo, si lo hubiera, con una fisioterapia para que nos esté apoyando qué ejercicios puede mantener durante esa hospitalización para que se desgaste menos y pierda menos músculo. Otro es nutrición. Desde que llega el paciente al hospital, hacemos como un plan alimenticio para no perder tanto músculo y garantizar que el paciente esté ingiriendo su alimento. E inmediatamente que se egresa, mandarlo a rehabilitación física, a nutrición, psicología, si está en condiciones, y psiquiatría.
2: La proteína que venden o que pues consumen, que es como un suplemento, ¿eso ayuda? ¿O estamos hablando de mejor natural?
0: De todo natural. Mucha de la gente que va al gym le sugieren suplementos proteínicos, pero muchas veces pueden dañar o el hígado o el riñón. Y
2: Claro.
0: hablamos que la enfermedad del riñón es una de las que más sufren de sarcopenia.
2: Wow.
0: Entonces, nuestro músculo ya está establecido. Lo importante es trabajarlo y mantenerlo y movernos. Ya sea que yo tenga una enfermedad renal o cualquier enfermedad, mientras yo me mantenga activo dentro de las posibilidades, yo mantengo mi músculo. Pero si el paciente va a perder peso por la misma enfermedad y yo le doy un aditamento o un suplemento, todo es de preferencia natural, porque eso nos va a ayudar desde la digestión, desde la salivación, de la masticación, la deglución, la absorción de nutrientes, que es mucho mejor a darle un suplemento preparado. ¿Por qué? Porque la absorción va a ser diferente. Sí, y eso se llama un suplemento que no
2: Exacto.
0: equivale a la alimentación. Y muchas veces los familiares o los pacientes dicen, deme una nutrición, porque no me da hambre. Es por eso un suplemento nos ayuda, pero no sustituye a la alimentación.
2: Yéndonos a la prevención, para que no lleguemos, o sea, en estos casos yo que tengo 27 años, ¿no? Y yo no quiero que cuando llegue a la edad de los 60 tenga sarcopenia. ¿Qué puedo hacer desde yo ahorita para decir, voy a prevenir?
0: Si una persona es sana, no tiene ninguna enfermedad, ninguna comorbilidad, puede tener una alimentación, pero siempre sería ideal llevarlo a cabo con un nutriólogo
2: Okay.
0: y conjunto con un dietista, ya que el nutriólogo nos detectó que estamos sanos, entonces el dietista nos puede dar inclusive ciertas recomendaciones de cómo balancear lo que es el plato saludable, donde un porcentaje son verduras, carnes, cereales, proteínas y en sí todo, y sobre todo los líquidos, sobre
2: Claro.
0: todo hidratarnos en forma correcta porque nuestro cuerpo se basa en toda esta homeostasis o que sea todo parejo para que pueda absorberse todos los nutrientes y sobre todo no saltarnos alimentos. Eso es algo muy importante, porque

0: si no llevamos el desayuno, comida y la cena, entonces nuestro cuerpo va a tomar energía de donde no tiene y entonces va a empezar a alterar todo el metabolismo. Trata de hacer un sueño reparador.
1: Nuestro cuerpo habla y hay que escucharlo, hay que saber escucharlo y tomar el tiempo para darle, porque nada más tenemos una sola vida, hay que cuidarla. Nos vemos en el siguiente episodio de Ya Viste. Yo soy Génesis Sainez Silva. Hasta luego.
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te pudiera mentir. Acabamos de escuchar a Calibre 50 aquí en Radio Gallito. Buenos días. El RP te está acompañando. Ya son las 6 de la mañana con 10 minutos. 6 de la mañana, 10 minutos. Aquí en Radio Gallito. Buenos días. Oiga, recuerde que el 33-36-15-21-56 y 33-36-15-28-82 está a tu completa disposición. Hoy es domingo 27 ya. ¿Qué tiene planeado? O un menudito en unas horas más. Supongo que ya tiene que estar, ¿verdad? En unas horas más, un menudito con unas tortillitas recién hechecitas para despertar, para cerrar desde la desvelada de ayer en la noche. Oiga, bien, ¿eh? Espero se la haya pasado muy bien. Hoy cumpleaños de todos, amigos Gallo Escuchas, felicidades, hay que celebrarlo, ¿no? Y a todos los que están con nombre Adolfo, Leoncio también, a todos los que lleven por nombre Bonfilio, hoy es el día de su santo. Muchas felicidades. La RP te acompaña. Buenos días. Celos de ti, la migra. Ánimo, suele.

¿Qué tal? Ya son las 6:25, 6:25. Saludos para Daniel Sánchez Almaraz, a la familia Sánchez Pulido, Sánchez Almaraz. Saludos para todos, bien temprano, Daniel. ¿Qué tal? A la orden, como siempre. Cuídense mucho y saludos. Vámonos con más de la música. Definitivamente escuchamos a La Migra, Celos de Ti, En Qué Trabaja el Muchacho, Con los Huracanes del Norte, Ya Solo Eres Mi Ex, La Adictiva, No Te Vayas de Mí, Alex y Mane, buenísima, ¿verdad? Ah, qué canción, esa es de las llegadoras, me encanta. Y acabamos de escuchar a Chayito Valdés con esto que se llama Una Noche Me Embriagué, aquí en Radio Gallito 760 AM. Servidor del RP, Ricardo Pasillas, que te está acompañando en esta mañana de domingo, bastante fresca, muy tranquila, en la ciudad de Guadalajara, muy a gusto. Espero que me esté escuchando allá en Estados Unidos y que se dé cuenta de que todo está muy tranquilo aquí, ¿eh? Muchas gracias, allá échele ganas. Y bueno, pues allá en los compas de la pizca, saludos para todos allá en Washington. Vámonos con esto, se llama Presos Sin Delitos, el dueto Bertín y Lalo en Radio Gallito, las 6:26 ya.

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polquita nada más, ¿eh? Y no es para estar disfrutando de esta mañana. Efectivamente, el Cerro de la Silla con Tejano Díaz, aquí en Radio Gallito. Michoacán, Zacatecas, Nayarit, Aguascalientes, Colima, todo Jalisco está escuchando Radio Gallito. Buenos días. Y hasta donde llegue la señal a través de internet, ahí en Alexa también nos puede, le puede decir, Alexa, pon Radio Gallito. Ahí estamos, claro que sí. Aquí en Radio Gallito 760 AM, en cualquier plataforma, precisamente. Tú nos puedes buscar en www.radiogallito.com.mx, ahí es la página oficial de Radio Gallito, o en las redes sociales, ¿qué te parece? En las redes sociales nos puedes buscar como @radiogallitogdl, ahí puedes conocer a todos los locutores, a ver si no te asustas. No, y pues aparte, ver ahí entrevistas, promociones que tenemos, entra a las páginas de Radio Gallito, @radiogallitogdl, @radiogallitogdl y más música. Rafael, buen día y el camino, ánimo, súbele, ya son las 6:33.

Oye, ya son las 6 de la mañana con 53, rapidísimo que se nos va el tiempo, ¿eh? Recuerda que tenemos las ligaditas de Radio Gallito el día de hoy, se va a poner buenísimo las ligaditas de Radio Gallito. Qué bárbaro, una buena elección que han hecho ustedes, así es de que muchas gracias. ¿Qué tienes que hacer para pedir tus ligaditas? Mandar tu WhatsApp con audio, tu nota de voz y gritar, yo escucho Radio Gallito, quiero mis ligaditas de... Ya tú me dices, ¿de quién quiere las ligaditas, no? Está buenísima la ligadita, no te las vayas a perder. También tenemos programa especial el día de hoy a las 9 de la mañana. Estará el gallito granjero, no se lo pierda, con la ingeniera Marilena Estrada. Así es de que está muy, muy interesante el tema, por cierto, muy, muy interesante. Aquí en Radio Gallito, hoy domingo 27 ya, domingo 27 de septiembre, ya se nos está yendo el mes precisamente, ¿no? Ya como el día, pues ya el 30 llega el miércoles, si no mal recuerdo, ¿verdad? Así es de que vámonos por lo pronto a más música. ¡Ah, qué bárbaro! Yo no sé mañana, por eso hoy voy a disfrutar. Cristian Nodal, 6:54.

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0: Oye, gracias por estarse comunicando también en el WhatsApp 33 36 15 21 56. Dice acá, buenos días, saludos. Saludos para el tío Herminio, que está trabajando ahí en la bodega. Gracias, allá en la bodega de trapeadores de parte del Bubu. Gracias, Bubu. Saludos, buen día. Oye, terminación 7851. Muchas gracias. Feliz sábado, dice, y feliz fin de semana. Ok, gracias igualmente. ¡Ánimo! Y bueno, pues para todos los que están en este momento, dice, saludos para Sandra Márquez, a toda la familia Márquez, allá de San Nicolás de Ibarra, municipio de Chapala. ¡Órale, allá en Chapala! Saludos. En esta mañana fresca, ahí en Chapala seguramente está, híjole, bastante a gusto, ¿no? Bastante fresquecito. Saludos para Antonio Álvarez Delgadillo, saludos. El saludo también dice, pues cómo no, con todo gusto, para todas las que nos están escuchando. Señora, ¿quién? La señora Imelda, saludos también, cómo no, señora Imelda. La señora Eva del Xolo, ánimo, buenos días. Hasta la tumba, mujer.
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Don Mecha Arámbula, saludos, que anda en la ordeña precisamente. Ah, saludos para él y para toda su familia. Échele ganas, échele ganas. Dice, muy buenos días, saludos desde Phoenix, Arizona, USA. Dice, saludos para ti, a todos los que están escuchando Radio Gallito, a toda la familia Urbaneja Macías, que se encuentra en Guadalajara, Jalisco. Saludos, Don Zavala. Saludos allá en la Villa de Guadalupe, en Zapopan, Jalisco. Saludos, Fernando Urbaneja. Gracias, Fernando. Ánimo, buenos días. Eso se llama Soñador Eterno y es intocable. La Rapé te acompaña, 725.

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0: esperando.
1: La mano de Dios. Oye, dice, muy buenos días. Saludos para ti y para todos los que andan acá en Tezistán. Hombre, muchas gracias en Tezistán. A todos los ladrilleros norteños. Saludos para toda la raza pesada chambeadora que ya están ahí echándole ganas también a los tortilleros, ¿no? Saludos para todos, amigos. A los panaderos, cómo no. ¿Ya está el virote o qué? Ánimo, pues, buen día. Son las 7:33 aquí en Radio Gallito 760 AM. El RPT está acompañado domingo 27. Recuerda que tenemos las ligaditas de Radio Gallito el día de hoy, ¿eh? Ligaditas de Radio Gallito, no te lo pierdas, están buenísimas. Para ti, donde quiera que te encuentres. Saludos, vámonos. El amor de su vida, el Grupo Frontera. Es porque

0: Así es la vida, oiga. El columpio aquí en Radio Gallito. Oye, vámonos con saludos. Hola, buenos días.
1: Hola, Richard. Muy buenos días.
0: Buen día.
1: Vente al café.
0: Ah, sale.
1: Ahorita en esta madrugadita.
0: Gracias.
1: Está saliendo muy lentamente el sol.
0: Sí, híjole.
1: Y pues un saludo anticipado para todos los Migueles.
0: Ok.
1: Que es pasado mañana
0: pasado
1: su día.
0: Pasado mañana, el día de los Migueles.
1: Y okay, hay que empezarlos a saludar desde hoy.
0: Sí, cómo no.
1: Yo soy Benito, el panzonzón que escucha desde mi cacha covacha de Jauja. Hasta luego.
0: Gracias.
1: Saludos para todos.
0: De su parte, con todo gusto, Benito.
1: Yo escucho Radio Gallito.
0: Eso, gracias. Buen provecho con ese cafecito que nos manda la imagen, la fotografía. Hombre, qué rico. No, sí, se antoja, ¿eh? Un cafecín, cómo no, con gusto. Hola, buen día.
2: Buenos días, Que pase el feliz domingo, aquí andamos ya. Escuchando Radio Gallito.
0: Gracias.
2: Que pase feliz domingo. Salud para todos los radioescuchas.
0: De su parte.
2: Que se la pasen muy bien con las ligaditas.
0: Ah, ahí
2: gracias,
0: vienen.
2: LP. Soy gracias. Irma Diestlán, 100% Gallito.
0: Gracias. Buen día. Bye. La banda Pequeños Musical con eso que se llama Mi Fracaso. 754.

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Oye, tenemos más saludos, claro que sí, muchas gracias que se comunican, buenos días, ¿eh? Dice, hola, buen día, ¿me puede hacer el favor de saludar a la familia Martínez Anguiano? Con todo gusto, nos están escuchando allá en Jamay, Jalisco, y a toda la familia también que nos están escuchando en La Providencia, municipio de La Barca. Saludos para todos, de parte de Anita y Pau. Saludos, Pau. Anita, buenos días a todas las personas que están escuchando la estación. Saludos a todos los locutores tan lindos. Gracias, qué amable. El saludo dice, buenos días, feliz domingo desde el rancho del Aguacate, cómo no, a todos los radioescuchas, de parte de nuestro compa Martín Murguía. Saludos a toda la familia Murguía González, allá en Tonalá. Saludos, muchas gracias. Buen día, ya son las 8 de la mañana con 4 minutos. Recuerda que tenemos las ligaditas de Radio Gallito. Manda tu WhatsApp con audio, grita, yo escucho Radio Gallito y quiero mis ligaditas de... Es para el próximo domingo, ¿verdad? Vámonos pues, buenos días. Las hermanas Galván y La Puerta Negra por lo pronto, 8 con 5.

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Oye, tenemos más saludos. Dice, buenos días, soy Tomás Nájera. Te escucho acá en San Cristóbal de la Barranca. No, de las Casas, ¿verdad? Más bien, San Cristóbal de las Casas, perdón usted. Allá en Chiapas. Saludos, amigo. Y lindo día. Igualmente, lindo día para usted, para toda la familia. Gracias por estar escuchando Radio Gallito 760 AM. Mil gracias. Dios los bendiga hoy y siempre, dice acá Ricardo, a sus órdenes. El RPR, Ricardo Pasillas. Gracias. Anita, Pau, saludos. Bueno, dice acá. Mira, nos mandan una imagen. Hola, disfruta tu domingo. Gracias, terminación 6580. Muy amable. Buenos días. Oiga, vámonos con más. Recuerda que tenemos el paraguas de Radio Gallito. Ya son los últimos paraguas, de verdad. A mí, hasta ya me da tristeza de ver tan poquitos. Teníamos una cajota de puros paraguas buenísimos. Se veía muy padre. Y bueno, pues ya quedan poquitos, así es de que usted podría ser uno de los afortunados, ¿eh? Ya sabe, mande su WhatsApp con la palabra paraguas, nombre completo y número telefónico. Y aquí está Karim León, quisiera saber.

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0: inmortal Pedro Infante, lo que acabamos de escuchar aquí en Radio Gallito, y tengo saludos. Hola, ¿qué huele, Pedro?
1: Buenos días, Ricardito. Buenos días, Ricardito. ¿Quién está ahí ahora trabajando en Radio Gallito? Hoy, Ricardito, ahora quiero mandarte un saludo. Ajá. Para mi tío Juan, hasta el cielo, que hoy, 27 de septiembre, hoy cumpliría. El cielo está de fiestas allá porque está celebrando su cumpleaños número 96, okay. Que vivía aquí en la tierra.
0: Okay.
1: Felicidades, tío Juan, de parte de su sobrino Pedrito, y felicidades para la familia que eran sus hijos, la familia Benítez Serna. Hasta el cielo, tío Juan, felicidades. Y si fueras tan amable, a él le gustaba la canción La Vida No Vale Nada. Pónsela, Ricardito, el que esté ahí ahora trabajando en Radio Gallito.
0: Vale. Gracias, bye. Pedro. Hoy, es que no tengo ahorita complacencias, Pedro, sino con mucho gusto. Ya te la sabes. Son las 8:36. Banda MS, positivo, súbele.

Oye, con todo gusto, mandamos el saludo, dice desde el Tianguis de Tonalá, saludos, cómo no, dice RP, buenos días, bendecidos días, saludos, saludos para Norma, para Lulú, para Betty, para Miki, para Chema, para Baldo, para Chuy Gutiérrez, al Víctor, Campechano, saludos, cómo no, están allá en la escucha de Radio Gallito, gracias. Buenas ventas, a todos allá en el Tianguis, a todos en Tonalá, buenas ventas. Muchas gracias por escuchar Radio Gallito. Tenemos otro, dice, hola Ricky, soy tu amiga Aurora Ávila y te saludo con mucho cariño. Te pido, por favor, saludos para Salvador Villegas, a la familia Berna, para familia y también para Berna Villegas, a la familia de don Enrique Rivas, a la familia de la abuelita Chila, a Toñita Mendoza, a Teresita, allá todos en Tecistán, ¿verdad? También de parte de Aurora Ávila y feliz domingo igualmente, gracias. Oye, nos despedimos. Faltan 5 minutos para que sean las 9 de la mañana. Ahí viene ya la ingeniera Marielena Estrada con el gallito granjero. No se lo pierda, está interesante, muy interesante. Cerramos con esto las jilguerillas. Ni frío, ni sueño. Buenos días, 8:55.

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1: Muy buenos días, amigos que nos acompañan en su programa dominical del Gallito Granjero. Hoy, como todos los domingos, muy contentos que nos permitan entrar a su casa, a su trabajo, donde quiera que ustedes estén. Hoy tenemos un tema muy importante para todos nosotros. Vamos a hablar sobre la trazabilidad y confianza del consumidor. Contamos con la presencia del maestro en agronegocios, Emanuel Rodrigo Marín Orozco, que viene del Centro Universitario de Ciencias Biológicas y Agropecuarias de la Universidad de Guadalajara. Muchísimas gracias por haber aceptado la invitación de nuevo.
2: Muchísimas gracias por la invitación y un saludo de nuevo a todos los radioescuchas.
1: Ese es un tema muy importante, ¿verdad, maestro?
2: Efectivamente, y más por las situaciones que se han dado últimamente.
1: Así es, de que vamos a pedirles a nuestros amigos para que tengan a la mano lápiz, papel o alguna grabadora para que tomen el dato que más les interese. Vamos a escuchar mensajes y regresamos de nuevo a su programa, El Gallito Granjero.

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0: quiere mandar una felicitación a todos nuestros amigos que están cumpliendo años festejando su onomástico. ¿Alguna fecha muy en especial? Hoy les vamos a regalar este tema. Vamos a hablar sobre la trazabilidad y confianza del consumidor. Contamos con la presencia del maestro Emanuel Rodrigo Marín Orozco, quien viene del CUCBA y es profesor titular del Departamento de Desarrollo Rural Sustentable. Maestro, pues en este tema vamos a dar seguimiento al rastro de los productos agropecuarios, así como también todas las fases de producción de cada uno de ellos, ¿verdad?
1: Efectivamente, el recordar un poco, la trazabilidad es esa seguimiento que se le da a los productos desde la cosecha hasta que se pone en la mesa. ¿Y por qué es tan importante? Recordaremos que hace un par de días se tuvo una noticia muy importante sobre las lechugas que generaron una situación de salud pública en Estados Unidos. Y precisamente gracias a la trazabilidad se pudo determinar el origen del problema que teníamos y que también pudo haber generado una psicosis porque se dijo que habían sido las lechugas mexicanas porque era una empresa mexicana. Gracias a esa trazabilidad, pues pudieron determinar de que, a ver, solamente es un lote el que está aquí y este lote fue producido en tal lado y ya no hubo tanta afectación a la empresa porque pudo haber sido desastroso para la misma, ¿no? Económicamente.
0: Sí, se rompe la confianza.
1: Se rompe la confianza y es precisamente por eso la importancia de la trazabilidad, para poder decir no solamente a ver qué se hizo, cómo se hizo, sino poder dar esa tranquilidad al consumidor, porque es una de las cosas que principalmente busca un consumidor, estar tranquilos con lo que como.
0: ¿Y cómo se aplica en el campo esa trazabilidad?
1: Principalmente para los pequeños productores hay que empezar a documentar todo. Empezar a tomar notas, desarrollar un sistema que puede ser a través de, por ejemplo, hojas de cálculo, hasta las mismas libretas. Afortunadamente también ahorita la tecnología ha avanzado muchísimo y cada vez es muchísimo más accesible el tener acceso a muchas cosas que antes eran carísimas y eran complicadísimas de utilizar. Por ejemplo, los famosísimos códigos QR o los códigos de barras. Ahorita ya con cualquier celular podemos leer ese código de barras y también ya con cualquier herramienta tecnológica gratuita, que ya existen varias, se puede codificar eso para poder darle esa trazabilidad y poderle documentar cada uno de esos pasos. Es muy importante recordar el por qué, insisto, tenerla. Y una de esas situaciones, como mencionamos, es darle la tranquilidad al productor. Pero esa trazabilidad y esa tranquilidad va más allá del productor, del consumidor, va también hacia el productor, porque el mismo productor puede decir, espérame, es que yo sí hice las cosas bien. O sea, yo generé o creé mi producto de una manera inocua, de una manera con la correcto manejo post cosecha. Y posiblemente fue ya ahora sí en el supermercado donde estaba disponible, donde hicieron un mal manejo. Si yo puedo precisamente dar un seguimiento de cada uno de esos pasos, y puedo decir, a ver, la cámara fría yo sí la utilicé, tú no. ¿Y dónde está documentado? Aquí, ¿cómo? A través de mi bitácora de transporte, a través de mi factura, a través de los documentos que precisamente yo tengo registrados en eso que mencionábamos.
0: ¿Y todos estos lotes el productor los va registrando?
1: Tiene que irlos registrando para que precisamente él pueda tener esa confianza y brindar esa confianza no solamente al consumidor, sino también hasta las autoridades, porque hay que recordar algo. Cuando hablamos de clientes y de consumidores, muchas veces pensamos en la persona que en este caso, por ejemplo, recibe la lechuga. Pero también las autoridades son clientes nuestros, son clientes de información. Entonces yo les tengo que dar esa información de la manera más correcta para yo poder también tener esa tranquilidad de yo sí hice las cosas bien y me puedan, en todo caso, digo, estoy agarrando el tema que mencionamos ahorita de las lechugas, pero decir y delinear las responsabilidades correspondientes. Yo no tuve ningún problema, o al contrario, sí, asumo mi responsabilidad, o estuvo a lo mejor en uno de mis proveedores que no manejó bien los agroquímicos, las semillas, lo que sea que haya generado ese problema.
0: ¿Esas nuevas herramientas para los productores ha sido fácil o cómo la han aceptado?
1: Es muy complicado, hay que admitirlo, porque los productores son un tanto reacios a los cambios. Sin embargo, sí han aceptado los jóvenes estos cambios.
0: Voy a proporcionar el teléfono donde se pueden comunicar con el maestro Emanuel Rodrigo Marín Orozco, que es el 3777-1150, extensión 33-126. Vamos a invitarlo para que vayamos a escuchar mensajes y regresamos de nuevo a su programa El Gallito Granjero.

0: Estamos de regreso en su programa El Gallito Granjero. Estamos platicando con el maestro Emanuel Rodrigo Marín Orozco, quien viene del CUPA y quien nos está hablando sobre la trazabilidad. Maestro, ¿es lo mismo dar seguimiento a los productores agrícolas que la de ganadería?
1: En el concepto sí, más en la práctica no. ¿A qué me refiero con esto? Los conceptos generales de que sí tenemos que en cada uno de los pasos del proceso dejar bien documentado cada uno de los procesos, al momento en que registramos algunas de las cosas es donde cambian. Por ejemplo, cuando en una vaca nace un becerro, pues tenemos que registrar pues el peso del becerro al momento del nacimiento, del crecimiento y el peso de salida. Más no lo hacemos con el maíz, ¿no? Porque pues una semillita
0: es otro
1: concepto, ¿no? Registramos el rendimiento que nos dio cada una de las hectáreas, más no cada planta, ¿no? Porque también esa es una de las cosas de la diferencia. Sin embargo, el concepto sí vamos registrando y vamos poniendo la trazabilidad de cada uno de los conceptos, decir, bueno, aquí se produjo, ¿qué se hizo con la producción? Y después el siguiente paso en la logística de la transportación y después en la parte de la comercialización.
0: Ya, para que en un momento dado que se requiera dar pues un seguimiento para atrás o para adelante, tenemos todos los puntos.
1: Tenemos cada uno de los pasos. Es también muy importante recordar que precisamente cada una de las empresas y cada uno de los productos van a tener su respectiva trazabilidad, porque aunque son productos agrícolas, también llegan a ser procesos distintos. Por ejemplo, ¿no? Mencionamos hace un momento el tema del maíz, pero la jícama y el pepino, que se hacen de manera distinta, o hasta los mismos jitomates en sistemas hidropónicos, por ejemplo, ¿no? Sí se llevan otros procesos, o aquellos que generamos con acuaponía, que también tenemos que llevar otros registros más para ver desde los alimentos que le damos a los peces para las excretas y todo lo referente, ¿no? Pero sí debe, lo que sí es muy importante recordar también, que los pequeños productores, si bien ellos pueden ir registrando cada una de las cosas, sí es muy importante que se acerquen con los profesionistas de cada una de las áreas, refiriéndome muy particular a los agrónomos o a los zootecnistas en la parte pecuaria, o los médicos veterinarios para la parte de la medicina de los animales, para que les ayuden a desarrollar sí sus sistemas de trazabilidad.
0: Maestro, ¿por qué es importante para los pequeños productores la trazabilidad?
1: Lo importante es para que empiecen a ellos mismos a modificar su mentalidad de que no solo son productores, sino que son una empresa, y esa empresa es muy importante para el desarrollo mexicano, para el desarrollo del planeta, y que también ellos mismos puedan generar confianza hacia los clientes y sea una herramienta más para que ellos puedan vender directamente a los clientes y puedan tener un mayor beneficio. Puedan tener eso que se conoce como el valor agregado. Es un valor agregado más, es un valor más allá para tu marca, para tu imagen. Es decir, yo sé todo lo que está pasando y te puedo decir qué es lo que está pasando.
0: Tener más acceso al mercado.
1: Tener más acceso al mercado y tener muchísima más amplitud para que exista la recompra, que es lo que siempre debemos de buscar. La recompra del cliente.
0: Y el pequeño productor, él pues puede manejar el control de riesgos.
1: Debe de manejarlo, ¿sí? Es muy importante, debe de manejarlo y debe de estar consciente de ese control de riesgos, porque muchas veces no se contempla, porque muchas veces dicen, es que es una pequeña producción, ¿qué tanto problema puedo tener? ¿Qué tantos riesgos? Y no cuantifican que precisamente ese pequeño productor, de hecho, puede ser, yéndome a lo mejor muy extremo, el que puede generar una zoonosis de alguna situación por un mal manejo, y al decir, no, es que como soy pequeño, ¿para qué hago esto? ¿Para qué hago aquello. Sí quisiera yo puntualizar rápidamente algo, porque creo que es muy importante, algo que mencionaba hace un momento, el acudir a los profesionistas para que nos apoyen. Si bien es cierto que es una inversión que muchas veces no se contempla, todo eso nos puede ayudar a tener gastos posteriores que hasta me puedan inhabilitar el negocio, o sea, que yo tenga que cerrar porque es que porque no contraté a un médico veterinario, a un agrónomo, a un abogado, por ejemplo, también, que muchas veces los vemos tanto a los médicos, a los agrónomos o a los veterinarios, o a los abogados, ya cuando el problema ya está, cuando sí podríamos empezar a pagarles para que fueran antes de y evitar broncas más profundas en cualquier empresa.
0: Y poder tener también mejoras internas ellos, ¿verdad?
1: Pues, definitivamente.
0: Voy a proporcionar el correo del maestro donde pueden comunicarse con él. Es emmanuel.marin@cucva.udg.mx. Vamos a invitarlo para que vayamos a escuchar mensajes y regresamos de nuevo a su programa El Gallito Granjero.

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1: Estamos de regreso en su programa El Gallito Granjero. Estás platicando con el maestro Rodrigo, quien nos está hablando sobre la trazabilidad. Maestro, ¿cómo contribuye la trazabilidad a generar confianza en los consumidores?
2: Los consumidores desean cada vez más tener información sobre lo que están consumiendo. Y precisamente cada vez nos exigen más que les digamos de dónde viene, cómo se produce, qué utilizamos para la producción de nuestros productos, y es muy importante también demostrarlo de alguna manera. Lo demostramos precisamente con las herramientas y las estrategias que se plantea cada una de las empresas para su plan de comunicación, pero lo más importante de todos es fortalecer la percepción de calidad, la percepción de la inocuidad y sobre todo de la responsabilidad social ambiental de la empresa.
1: Sí, porque de ahí se involucra el registro de todos los insumos, ¿verdad? ¿Dónde se ubica una parcela?
2: Los tratamientos aplicados, las cosechas, dónde se almacenó, dónde se vendió, donde se volvió a almacenar una después de la venta. Toda esa trazabilidad le abona a eso que mencionábamos hace un momento, de la percepción de calidad e inocuidad, porque la gente cada vez nos va a exigir más y nos va a exigir más y nos va a exigir más de quiero saber de dónde vino este producto, qué se hizo con él, y de hecho hasta cómo dispusimos de nuestros desechos, que ya la misma empresa podría decir, pues realmente a ti, cliente, pues no te interesa qué hice con los estiércoles de mis animales. Uh-huh. o con los productos mermados. Yo no debería de interesarte a ti, pero ya le interesa a la persona para saber qué estoy comprando.
1: ¿Y cómo están impactando las producciones?
2: ¿Y cómo están impactando las producciones? ¿Y cómo puede llegar a impactar en la inocuidad y en la nutrición de la misma, ¿no? Porque también sabemos que los mismos alimentos se van degradando conforme pasan más tiempo en un ambiente refrigerado o en un ambiente no refrigerado. Uh-huh. Y ya no te van a nutrir de la misma manera y tampoco te van a saber de la misma manera y no se van a ver de la misma manera.
1: Es muy importante la presencia en el anaquel.
2: La vista, los sentidos, la parte organoléptica.
1: Sí. ¿Qué información debe registrar el pequeño productor para implementar el sistema básico de trazabilidad?
2: Lo más recomendable siempre es tener un pequeño registro, que tengamos la fecha de producción principalmente. El lote, y ese lote lo tiene que proporcionar el mismo productor, es decir, de aquí a aquí va a ser el lote de producción 1, el lote de producción 2, los insumos que utilizamos, si son orgánicos, si son inorgánicos, si son X, Y o Z, qué tratamientos se aplicaron, cuándo se cosechó, cuándo se almacenó. Es muy importante también tener el registro de mis proveedores. Sí. Y también de mis clientes, para poder hacer ese movimiento que decimos de trazabilidad, desde el proveedor que me vendió las bolsas de giloteo, las bolsas de ornamentales, de geomembranas, y también al final a quién le terminé vendiendo, porque también
1: el destino de la venta,
2: para saber si se manejó bien o no mi producto, para que esa calidad se vaya a perdurar, porque acuérdense también que lo que más va a impactar a la persona que esté frente en el supermercado no va a ser que, por ejemplo, el supermercado X, el supermercado lo expone Y si el producto está de mala calidad, o más bien parece de mala calidad por un mal manejo que le dio ese supermercado, el afectado no va a ser el supermercado. Voy a ser yo como productor y va a decir el cliente, ay, ¿sabes qué? Yo ya no vuelvo a comprar fresas Rodrigo Marín, porque las fresas de Rodrigo Marín se ven feas, se ven como que aplastadas, se ven como esto, pero yo no se las vendí así. Y cuando me llega a mí esa retroalimentación, ¿y cómo me llega esa retroalimentación? Porque muchos productores dicen eso. Es que si yo no tengo contacto directo con el cliente, ¿cómo sé que no está funcionando esto? Ah, pues simplemente porque no te están comprando. Ya con eso ya tienes una comunicación muy directa de, oye, algo está pasando. ¿Y por qué no está pasando? Pues veo mis productos y entonces este cliente está haciendo un mal manejo de ese producto. Para, insisto, darle esa trazabilidad y decir, este es el punto que está fallando.
1: Y es bien importante las fechas exactas que ellos van a ir registrando.
2: Es muy importante porque los productos agropecuarios pues son productos perecederos. Y son perecederos con mucha rapidez. Entonces, sí se afecta mucho las calidades organolépticas de nuestros productos en un mal manejo post cosecha.
1: Los transportes también.
2: Los transportes también y los caminos en nuestro México.
1: Voy a proporcionar el teléfono del maestro donde se pueden comunicar con él, que es el 3777-1150-33-126. Vamos a invitarlo para que vayamos a escuchar mensajes y regresamos de nuevo a su programa El Gallito Rangel.

0: Estamos de regreso en su programa El Gallito Granjero. Estamos platicando con el maestro Emanuel Rodrigo Marín Orozco, quien viene del CUCUA y quien nos está hablando sobre la trazabilidad. Maestro, ¿qué herramientas sencillas pueden utilizarse para mejorar la trazabilidad sin realizar grandes inversiones?
1: Se puede comenzar con papelería muy común, con un cuaderno. No es lo más recomendable, digo, porque ya afortunadamente la tecnología se ha abaratado demasiado. Tenemos herramientas gratuitas que nos pueden ayudar a hacerlo. Hay un software libre que se puede utilizar, que se llama, por ejemplo, Project Libre, que es sin ningún costo, es una organización sin fines de lucro que la maneja, que lo pone a disposición para hacer proyectos de inversión, y ese software te ayuda a manejar la trazabilidad de toda una producción, en general, no forzosamente agropecuaria. Es gratuita y a través de eso se puede hacer. Los QR ya también, hay muchísimas páginas gratuitas. Muchas de las herramientas de oficina, por ejemplo, LibreOffice, Microsoft Office, todo eso, ya los generan en automático para que sea más fácil el leer con un celular ese código QR y también poder registrar cada uno de los datos. Hay muchísimas aplicaciones. Lo que sí también es muy importante, las fotografías de todo el proceso, la trazabilidad también nos ayuda, porque hay un tema que es muy transversal a esto, que son las certificaciones. Muchas de las empresas agrícolas están certificadas, tanto grandes como pequeños productores, porque la mayoría, pues sabemos que venden al extranjero.
0: Sí.
1: Y les exigen esas certificaciones, y la trazabilidad pues es una de las partes más importantes para poder determinar cada uno de los pasos. Por eso también todas las fotografías que se hagan se tienen que documentar, se tienen que guardar y se pueden tener en una nube digital y hasta en una nube física. Las nubes físicas ya ahorita no cuestan tanto como costaban antes, para que se puedan tener a disposición en cualquier momento y pues la empresa pueda tener el resguardo físico de esas herramientas. Sí nos ayuda bastante. Las imágenes nos determinan en qué podemos estar fallando, y también le ayudan a las personas que hagan, en este caso, las auditorías para las certificaciones, para que puedan determinar si se cumple o no se cumple lo que el estándar está manejando.
0: En esto se maneja más la tecnología, ¿verdad?
1: Sí. Y la tecnología afortunadamente ha avanzado mucho y cada vez también se hace más intuitiva, porque también la resistencia de las personas a utilizarlo, porque dicen, es que es muy complicado, pero cada vez también el avance tecnológico no solamente es para mejorar, sino para hacerlo también más intuitivo y que todos lo puedan utilizar, sin importar que no sean ingenieros, maestros, doctores en computación, sino que cualquier persona que tenga acceso a un celular pueda utilizarlo de una manera como pues muy intuitiva, ¿no? Muy normal.
0: ¿Ellos se pueden apoyar con los agrónomos o con los veterinarios para todo esto?
1: Dependiendo de la producción, pero efectivamente hay maestros especialistas en trazabilidad y en el manejo post cosecha. Por ejemplo, digo, en el centro universitario está la doctora María Luisa García Sagún, especialista en post cosecha, que precisamente maneja perfectamente el tema de certificaciones y trazabilidad, y podrían utilizarlo de esa manera, ¿no?
0: ¿Por parte de la universidad ofrecen asesorías a los productores?
1: Claro, la Universidad de Guadalajara y precisamente el departamento en el que me desarrollo yo, que es el desarrollo rural, están los programas de extensionismo, donde ofrecemos la incubación de empresas. También en el centro universitario una unidad de emprendimiento en el cual se pueden acercar para poderlos apoyar con esas situaciones. Efectivamente, también hay empresas particulares que lo que lo ofrecen, pero para los pequeños productores, sin problema los podemos apoyar, y de una manera, pues vamos a decir, muchísimo más accesible, ¿no?
0: ¿Hay en plataformas oficiales donde puedan apoyarse o...?
1: Para el tema de trazabilidad, sí, y más que oficiales, lo que pasa es que, por ejemplo, está la plataforma de Coursera, que ofrece algunos cursos de trazabilidad, entre otras. En estos momentos, en el CUCBA, estamos desarrollando el tema de las microcredenciales para poder generar esos apoyos a través de plataformas digitales, para poder ver el tema de trazabilidad, sistemas post cosechas y demás herramientas que requieran los pequeños productores.
0: Voy a proporcionar el teléfono del maestro donde pueden consultar con él. Es 37 77 11 50, extensión 33 126. Vamos a invitarlo para que vayamos a escuchar mensajes y regresamos de nuevo a su programa El Gallito Granjero.

0: Estamos de regreso en su programa El Gallito Granjero. Estamos platicando con el maestro Emanuel Rodrigo Marín Orozco, que viene del CUCPA y quien nos está hablando sobre la trazabilidad. Maestro, ¿cómo comunicar la trazabilidad para fortalecer la marca y fidelizar a los clientes?
1: La fidelización del cliente es algo muy complicado de hacer, porque nos tenemos que ganar primero su confianza. ¿Cómo podemos comunicar todo esto? Primero, podemos poner, por ejemplo, en las etiquetas, las historias que ponemos en las redes sociales, pues tanto los códigos de barras como los QRs, donde nos lleve a una página donde se pueda ver todo el proceso. Todos los consumidores cada vez nos vamos especializando más y cada vez nos volvemos más exigentes. Antes no veíamos las etiquetas. Antes agarrábamos un producto y decíamos, ah, sí, es esto, y vámonos, y lo echo el carrito y sigo. Ahora sí me detengo a ver más de alguna cosa, como los ingredientes, como dónde está hecho, como si es un producto importado, como si fuera, no sé, ultraprocesado. Me detengo a verlo. Entonces eso sí me ayuda para yo con darle ese valor agregado y generar esa fidelización y decirle, sí, este producto es bueno, este producto puedo recomprarlo porque pues sí está cumpliendo con lo que está comunicando. Dice que es un producto 100% mexicano y yo puedo ver a través de este código QR que me lleva a una página de internet o me lleva a un sitio en Instagram o a Facebook, donde yo puedo ver, ah, está ubicado en tal lado, ah, fíjate qué bonitas fotos de las vacas, fíjate qué bonitas fotos de los girasoles o de los invernaderos donde tienen esta producción, y mira, también dice que tiene el goteo por riego, y fíjate qué bonito se ve ese consumo, y también ahí mismo me dicen que cada vez gastan menos agua.
0: Comunicaciones simples.
1: Comunicaciones muy simples. La gente también eso tenemos últimamente. Nuestro sistema educativo, de hecho, lo ha mencionado, que cada vez tenemos menos atención. Entonces, los consumidores prestan menos atención a todo. Entonces, tienen que ser comunicaciones muy rápidas, muy simples, de menos de 3 minutos, para que no perdamos la atención de las personas y puedan ser efectivas. Porque si yo me alargo 10, 20, 15 minutos consecutivos, pues los voy a perder.
0: Y también los códigos QR deben de ser accesibles también.
1: Deben de ser muy accesibles. Afortunadamente, todas las empresas que ya generan los QR se han fijado y también los utilizan en el mismo diseño del QR. Meten algunas situaciones como el logo de la empresa, los colores, para hacerlos también atractivos.
0: Y que también que se muestre el rostro humano detrás de cada uno de los productos, ¿verdad, maestro?
1: Definitivamente.
0: Maestro, se terminó el tiempo. Muchísimas gracias por haber estado aquí con nosotros en este tema tan importante. El maestro Emanuel Rodrigo Marín Orozco, que es maestro en agronegocios.
1: Muchísimas gracias.
0: Alejandro, Jesús, a todos nuestros amigos que nos acompañaron durante este programa, quiero recordarles que tenemos una cita. Su amiga María Elena Estrada García les quiere desear que tengan un feliz, próspero y saludable semana. Muy buenos días.
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10: Yo escucho Radio Gallito, soy Sergio Morales y quisiera escuchar las ligaditas de Cardenales de Nuevo León. Gracias.

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1: Mi nombre es Francisco Topete, alias El Leñador, de Zapopan, Jalisco. Quisiera a ver si me pudieran complacer con unas llegaditas de Lorenzo de Monteclaro, por favor. Gracias.

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1: Yo escucho Radio Gallito, soy Maura. 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Gracias.

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11: Soy Luz y los escuchamos aquí en el Rosario de las ligaditas de Complacencias. Nos gustaría que nos pusieran la canción de Gabino Barrera con el señor Antonio Aguilar. Buenas tardes.

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2: Yo escuché Radio Gallito y quiero mis ligaditas con Pedro Infante. Por favor, el muchacho alegre de Guadalajara, Jalisco, de Miravalle.

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1: Yo quiero entrar a las ligaditas con las hermanas Padillas. Soy la tía Uva.

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6: Yo escucho Radio Gallito y quiero las ligaditas de los dos reales. Saludos para todos desde Buena Park, California. Tumbanchú le saluda.
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1: Mi nombre es Juan Carlos Soltero. Me gustaría que me complacieran con el dueto América, por favor.

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7: Mi nombre es Luis Otelo Sánchez y me gustaría que me complaciera con unas liguitas, Rocío Dúrcal. Muchas gracias, buenas tardes.

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1: Hola, buenos días. Yo escucho Radio Gallito y quiero escuchar las ligaditas de Javier Solís. Soy Mari Rojas de acá, de La Barca, Jalisco.

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1: Mi nombre es Manuel Pérez de Zapotlanejo y me gustaría que me complacieran con unas ligaditas de las jilguerillas. Bendiciones.

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2: Yo escucho Radio Gallito, soy Lupita García y quiero escuchar las ligaditas de Julión Álvarez.

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1: Yo escucho Radio Gallito y quiero unas ligaditas de Cornelio Reina, por favor. Soy Danilo Cornejo y yo escucho acá en San

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7: 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Soy Tanilo Cornejo, escuchamos aquí en Salatitán, 100% Gallito.

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1: Yo escucho Radio Gallito. Me gustaría que me complacieran de Poncho Villagómez. Soy Juan Francisco García de aquí de Santa Lucía. Saludos para todos.

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14: Mi nombre es Francisco Topete, alias El Leñador, de Zapopan, Jalisco. Quisiera a ver si me pudieran complacer con unas llegaditas de Lorenzo de Monteclaro, por favor. Gracias.

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2: 100% Gallito. Soy Alberto López Pajarito, de acá del ranchito Santa Rita, acá por Jauja, para pedirle una ligadita de Juan Valentín.

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1: Muy buenos días, consagro. Muy buenos días. Soy Hugo Huerta Pichardo y quiero escuchar las ligaditas del grupo Laberinto. ¿Tien?

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1: Hola, mi nombre es Saúl Orozco, escucho en Catedral City, California. Me gustaría que me complaciera con unas ligaditas de Radio Gallito con Miguel Aceves Mejía. Gracias.

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7: Señoras y señores, arrancamos este programa especial, un programa de felicitaciones precisamente para nuestro amigo José Trinidad López León. José, un fuerte abrazo de parte de todo el equipo de Radio Gallito. ¿Cómo estás? Espero que muy bien, junto con toda tu bonita familia que está disfrutando de Radio Gallito 760 AM. Servidor y amigo, la RP Ricardo Pasillas te acompaña, a toda la familia que nos escucha precisamente en la colonia Eleodoro Hernández Loza. Saludos para todos. Este programa se lo dedica con mucho cariño, claro que sí, de parte de sus hijas, de parte de Alicia, de parte de Rocío, Lilia, Marta, Nena y también su esposa, la señora Teresa. Saludos para toda la familia, a todos los amigos, a todos los familiares, amigos que estén ahí, a todos los invitados que estén escuchando Radio Gallito y disfrutando, claro que sí. Buen provecho para todos ustedes. En este momento nos vamos arrancando precisamente con esta canción. Son las mañanitas en la voz de Alejandro Fernández.
8: Una felicitación muy especial para mi papá, de parte de su hija Lidia, que lo quiere mucho, en su cumpleaños número 89. Quiero decirle que le sigue echando ganas. En esos últimos 6 meses ha tenido unos días muy difíciles, pero aún así lo queremos festejar como él se merece. Que Diosito nos lo siga dejando por mucho tiempo y pues que siga echándole ganas, que aquí todavía nos hace mucha falta. Que se la pase muy bonito en este día que preparamos todos con mucho amor para él.

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1: Continuamos con más música en Radio Gallito 760 AM. Oye, para todos allá en la Eleodoro Hernández Loza, saludos. Estamos festejando a nuestro amigo José Trinidad. Muchas felicidades. Ahí la va esto que se llama Caminos de Guanajuato, en la voz de José Alfredo Jiménez, a través de Radio Gallito 760 AM.
2: Quiero mandar un saludo para mi papá, José Trinidad López León, de su hija Rocío, para felicitarlo en su cumpleaños y pues que se la pase bien, como en toda

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1: No podrían faltar nuestros amigos, los jefes de jefe, los Tigres del Norte. ¡Qué hombre, qué bárbaro! Gran trayectoria en Radio Gallito. Recordamos, pues, cuando venían a hacer promoción hace muchísimo tiempo, una promoción que hacían y nos acompañaban en las calles los jefes de jefe, los Tigres del Norte. Y hoy los tenemos aquí para interpretar esta canción que se llama La Mesera, precisamente La Mesera, hasta la Eleodoro Hernández Loza y celebrando al señor José Trinidad López León. Aquí están los jefes de jefes, los Tigres del Norte.

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1: Para continuar, claro que sí, esta canción seguramente es para usted, para la señora Teresa, que le está acompañando y que están haciendo esta celebración para nuestro amigo José Trinidad López León, que seguramente esta canción le queda muy, muy, muy adecuada para usted. Se llama Mi Linda Esposa, Los Incansables, Tigres del Norte.
2: Hola, soy Sara y quiero felicitar a mi abuelito, que se le esté pasando bien y que Dios nos lo permita muchos años más de vida.

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1: Desde tu estación Radio Gallito 760 AM, continuamos ahora con más de la programación. Pura música 100% gallito y bien seleccionada, porque este programa se lo dedican a mi amigo José Trinidad, precisamente sus hijas Alicia, Rocío, Lilia, Marta, está también ahí Nena, y no podría faltar su esposa, la señora Teresa. Muchas felicidades. Esto se llama Morena, la causa fuiste. Lo tenemos aquí en Radio Gallito con la voz de Carlos y José.
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1: Para estar cantando aquí en Radio Gallito 760 AM, más de la música bonita, pura música 100% gallito, eso se llama Por un Amor y son las hermanas Padilla. Pura música 100% gallito, disfrutando allá en la Eleodoro Hernández Loza.
2: No, pues quisiera mandar un saludo a Don Trino, mi abuelito, que ojalá le eche ganas, que él es más fuerte que un roble y que coma, porque no quiere comer en ratos y pues se va a poner mal, tiene que echarle ganas. Y pues que aquí están todos los nietos que lo queremos, sus hijas y todo, y un abrazote fuerte, aquí estamos con usted.

Nos vamos a la pausa comercial en esta primera hora de felicitaciones. Enseguida regresamos en este programa especial para nuestro amigo José Trinidad López León con motivo de sus 89 años. Vamos a la pausa y regresamos.

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3: Regresamos de esta primera pausa comercial en este su programa especial para nuestro amigo José Trinidad López León, con motivo de sus 89 años. Estamos celebrando ya en la colonia Eleodoro Hernández Loza con toda su familia que lo quiere muchísimo. José, espero que la estés pasando bien. Salud por nuestro festejado, claro que sí. Gracias por estar escuchando Radio Gallito 760 AM. Vámonos con esto que se llama Grítenme Piedras del Campo, las hermanas Padilla, de la música de Duetos Famosos. Aquí la tenemos para usted.
4: Para felicitar a mi papá de parte de su hija Nena por sus 89 años, que se la siga pasando bien y que Diosito no lo deje muchos años más.
5: Felicidades.

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1: Lo dicho de la programación de los grandes éxitos, estas canciones bonitas que tanto gustan en el programa número uno aquí en Radio Gallito, duetos famosos. Otro de los grandes duetos, precisamente el dueto Azteca, aquí en Radio Gallito 760 AM. Esto se llama Dos Palomas al Volar. Aquí en Radio Gallito, pura música bonita para usted, José Trinidad López León. Súbele al radio.

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1: Hey, continuamos aquí en Radio Gallito 760 AM y precisamente con otro de los grandes, Cornelio Reina. Salud por nuestro festejado, señor José. Espero le esté gustando esta programación bien seleccionada para usted. Aquí lo tenemos precisamente. Esto es con Cornelio Reina, que se junta en nuestros brazos aquí en Radio Gallito. ¡Súbele! En el 760 de amplitud modulada.
2: Hola, buen día. Soy Alejandra y quiero felicitar a mi tío Treino, que cumple sus 89 años. ¿Sabes, tío? Hoy celebramos no solo tus 89 años de vida, sino también la dicha de tenerte entre nosotros como ejemplo de fortaleza, cariño y alegría. Eres más que un tío, eres mi compadre, mi amigo y un pilar para nuestra familia. A lo largo de los años nos has enseñado que la vida se disfruta con sencillez, con trabajo honrado y con el corazón abierto. Tu presencia nos recuerda que los años no se cuentan solo en números, sino con momentos felices, en risas, en consejos y abrazos sinceros. Hoy quiero desearte lo mejor de lo mejor, que Diosito te llene de muchas bendiciones y sobre todo de mucha salud, que te guarde.

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1: Vámonos, vámonos. Te vas ante el mío, Cornelio Reina, aquí en Radio Gallito 760 AM. Pura música 100% gallito y disfrutando allá en la Eleodoro Hernández Loza. El RP te sigue acompañando. Felicidades, José, José Trinidad López León.

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1: Ingrato Amor, Los Alegres de Terán, hoy de los grandes de la música norteña, Los Alegres de Terán, aquí en Radio Gallito 760 AM. Lo tenemos para todos ustedes, recién sacadito de la tardeada norteña, y los esperamos a las 4 de la tarde. Por lo pronto, aquí lo tienes, esto con Los Alegres de Terán, Ingrato Amor, a través de Radio Gallito.
2: Saludamos con mucho gusto y cariño desde Rancho Grande, municipio de Irapuato, Guanajuato, al tío Trino, en esta fecha tan especial en su vida, ya que está cumpliendo un año más festejándolo. Tío, reciba un abrazo apretado y muy especial de su hermana Eustolia López, así como de sus sobrinos, que lo queremos, y le deseamos que disfrute de su convivio y sus canciones a través de Radio Gallito. Que pronto mejore su salud y muchas felicidades, tío, de parte de todos por acá. Lo saluda y abraza su sobrino Enrique. Gracias, Radio Gallito.

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1: Seguimos con Gerardo Reyes, claro que sí, saludando a toda la familia allá en la Eleodoro Hernández Loza, que precisamente le están dedicando este programa. Saludos para sus hijas, para nuestra amiga Alicia, para Rocío, para Lilia, también para Marta. Saludos a Nena, que la estén pasando bien sus hijas. El señor José Trinidad seguramente está muy, muy contento de estar ahí rodeado de toda su familia. Nos vamos con más música. Esto se llama Sin Fortuna. Gerardo Reyes. Gerardo Reyes en Radio Gallito. ¡Ánimo, suele!
2: Hola, tío Trino. Queremos desearle un feliz cumpleaños. ¿Lupita ahí?
3: Sí, hermano.
2: Juntos felicitarlo y que siga cumpliendo muchos años más. Que Dios le mande su salud y pronta recuperación. Bendiciones.

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1: Cerramos la primera hora con esta canción, es el bandolero Las Jilguerillas en Radio Gallito. Esta primera hora de felicitaciones para nuestro amigo el señor José Trinidad López León, el cual le mandamos un fuerte abrazo, mil felicidades, que la estén pasando bien con motivo de sus 89 años que en este momento están disfrutando, están celebrando junto con toda su bonita familia en la colonia Eleodoro Hernández Loza. Vámonos con esta canción cerrando esta primera hora, es el bandolero Las Jilguerillas en Radio Gallito.

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9: Arrancamos esta segunda hora de felicitaciones. Muchas gracias por acompañarnos, por abrirnos las puertas de su hogar allá en la colonia Eleodoro Hernández Loza. Muchas gracias. Este programa es única y exclusivamente para nuestro amigo José Trinidad López León, el cual está celebrando sus 89 años. Muchas felicidades, José. Un abrazo fuerte de parte de todo el equipo de Radio Gallito, de parte de Chuy Hernández, de parte de Gaby Gaviota y un servidor, Ricardo Pasillas, el RP, que te está acompañando en este momento. Arrancando entonces esta segunda hora de felicitaciones con esto que se llama Busca Otro Amor, Las Jilguerillas en Radio Gallito.
10: Hola abuelito, soy Erika. Quiero desearle un feliz cumpleaños y espero que disfrute este día y se la pase bien chicles bombas, como dice la chaviza. Espero que recuerde que lo quiero muchísimo y decirle que le eche muchas ganas, que hay que disfrutar esta vida.

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1: En este momento, aquí lo tenemos, otro de los grandes, Gerardo Reyes, en Rumbo al Sur, en esta segunda hora de felicitaciones. Claro que la estamos pasando a gusto. Salud por nuestro festejado, un fuerte abrazo para él, que la esté pasando increíble. Y ahí le va esta canción que se llama Rumbo al Sur, aquí en Radio Gallito 760 AM.
2: Quiero felicitar a mi papá por su cumpleaños 89. Soy Alicia y espero que Dios no lo deje todavía por mucho tiempo, aunque él está malito, pero esperamos que se recupere pronto. Muchas felicidades y también a mi hermana Lilia, que su cumpleaños es el día 30, pero felicidades anticipadas.

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1: Otra de las canciones bonitas, bien seleccionada, claro, en este momento agradeciéndole también a su esposa, la señora Teresa. Señora Tere, muchas gracias por acompañarnos aquí en Radio Gallito también. Seguramente está bien apapachado nuestro amigo José, ¿eh? Aquí lo tienes, eso se llama No Hay Novedad, Los Cadetes de Linares, aquí en Radio Gallito.

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1: Sacado de la tardeada norteña, precisamente otro de los grandes de la música norteña, precisamente Lorenzo de Monteclaro, que lo tenemos aquí en Radio Gallito con esto que se llama El Ausente, celebrando sus 89 años de nuestro amigo José Trinidad López León. Aquí lo tienes, El Ausente, Lorenzo de Monteclaro.
2: Hola, soy la Paloma, la nieta de Don Trino, y quiero felicitarlo por su cumpleaños y que se la pase muy bien y que sepa que lo amo y lo quiero muchísimo.

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1: Otro de las agrupaciones que tanto nos gustan, Los Cazadores, precisamente, aquí en Radio Gallito 760 AM. Hasta la Eleodoro Hernández Loza, que están escuchando Radio Gallito. Esto se llama Mis Años Viejos, aquí en Radio Gallito. Es momento para seguir disfrutando de buena música. Aquí están Los Cazadores.

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1: Vámonos con la banda, señoras y señores, en este momento para seguir disfrutando aquí en Radio Gallito 760 AM, la madre de todas las bandas, la banda El Recodo, es el Sauce y la Palma, para seguir disfrutando de esta fiesta, para nuestro amigo José Trinidad López León, aquí en Radio Gallito 760 AM.
2: Feliz cumpleaños, tío Trino, que Dios lo bendiga, le mando un fuerte abrazo de parte de su sobrina Irma, Rogelio y familia, lo queremos mucho, cuídese, saludos.

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1: Sigue y sigue la música, estas canciones bien seleccionadas, claro, de parte de sus hijas, de parte de su esposa, que lo quiere muchísimo, para nuestro amigo José Trinidad López León. Aquí lo tenemos, esta canción está muy bonita, se llama A Mis Padres, y es la voz de Lorenzo Antonio en Radio Gallito.
2: Buen día, soy Marta, hija de Don Trino López, felicitando a mi papá por sus 89 años, agradeciéndole a Dios que nos ha permitido este día. Que Dios le dé mucha fuerza, fortaleza y salud para seguir adelante, y que Diosito nos lo deje muchos años más. Felicidades, papá, te quiero mucho.

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1: Hombre, señora Tere, espero que esta canción que viene a continuación le guste mucho. Es precisamente con las hermanas Lima y se llama Los Ojitos de Teresa, aquí en Radio Gallito 760 AM, celebrando al señor José Trinidad López León. Ánimo, pues, vámonos con esto, las hermanas Lima en Radio Gallito.

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0: Continuamos con más música bonita 100% gallito, dedicada precisamente de parte de sus hijas, de parte de Alicia, de parte de Rocío, de parte de Lilia que nos está escuchando, Marta, Nena, su esposa la señora Tere. Gracias por estar sintonizando Radio Gallito. Esos 89 años, continuamos con buena música para José Trinidad López León. Ahí le va esto que se llama Cerca del Mar. Qué canción, ¿verdad? Con los Dandies, aquí en Radio Gallito. ¡Súbile!
1: Buenas tardes. Quiero felicitar a mi tío Trino López por su cumpleaños. Que se la pase muy bien con toda su familia. Que Dios le mande mucha salud. Le mandamos un fuerte abrazo. Lo queremos mucho. Dios lo bendiga hoy y siempre. Son los deseos de su hermana Eustolia y su sobrina Elba.

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1: Oye, esta canción también, aquí en Radio Gallito 760 AM, continuando, servidor y amigo LRP Ricardo Pasillas, que me da mucho gusto estar con usted precisamente en este programa tan especial. En esta segunda hora de felicitaciones, tenemos a Lalo Mora con esta canción que se llama Me Refiero a Ti. Es en Radio Gallito 760 AM, una de las grandes canciones de Lalo Mora para usted, señor José. Ahí le va esta, de las llegadoras, como nos gustan. José Trinidad López León, muchas felicidades. Me Refiero a Ti, Lalo Mora.
2: Saludos a mi abuelo.

parte de su nieta Belén, que lo quiere mucho. Muchas felicidades por sus 89 años. Espero que Diosito nos conceda muchos años más de vida para seguir festejándolo y mandándole muchas felicitaciones como cada año aquí en su programa que tanto le gusta, Radio Gallito.

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1: No podrían faltar nuestros amigos, los jefes de jefe, los Tigres del Norte. ¡Qué hombre, qué bárbaro! Gran trayectoria en Radio Gallito. Recordamos, pues, cuando venían a hacer promoción hace muchísimo tiempo, una promoción que hacían y nos acompañaban en las calles los jefes de jefe, los Tigres del Norte. Y hoy los tenemos aquí para interpretar esta canción que se llama La Mesera, precisamente La Mesera, hasta la Eleodoro Hernández Loza y celebrando al señor José Trinidad López León. Aquí están los jefes de jefes, los Tigres del Norte.
2: Buenas tardes, mi nombre es Carmelo. Hablo para felicitar a Don Trino por día de su cumpleaños, que es el número 89. Que nos Chuyito no lo deje tener más años. Saludos también a...

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1: Para continuar, claro que sí, esta canción seguramente es para usted, para la señora Teresa, que le está acompañando y que están haciendo esta celebración para nuestro amigo José Trinidad López León, que seguramente esta canción le queda muy, muy, muy adecuada para usted. Se llama Mi Linda Esposa, Los Incansables, Tigres del Norte.
2: Hola, soy Ruby, quiero felicitar a mi abuelita por su cumpleaños y que se la

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1: De esta tu estación Radio Gallito 760 AM, continuamos ahora con más de la programación. Pura música 100% gallito y bien seleccionada, porque este programa se lo dedican a mi amigo José Trinidad, precisamente sus hijas Alicia, Rocío, Lilia, Marta, está también ahí Nena, y no podría faltar su esposa, la señora Teresa. Muchas felicidades. Esto se llama Morena, la causa fuiste. Lo tenemos aquí en Radio Gallito con la voz de Carlos y José.
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1: Con mucho gusto cerramos este programa de felicitaciones con una de las canciones muy, muy bonitas. Muchas felicidades. Gracias a, y felicidades también para sus hijas, para su esposa, por dedicarle estas canciones tan bonitas. El agradecimiento para su hija Alicia, para Rocío, para Lilia, para Marta, para Nena, a su esposa, la señora Teresa. Estas canciones están increíbles. Muchas felicidades, señor José Trinidad López León, 89 años. Mil felicidades. Y los que faltan, ¿verdad? Todavía que vengan muchos, muchos años más. Nos escuchan allá en la colonia Eleodoro Hernández Loza. Servidor y amigo de la RP, Ricardo Pasillas, le ha estado acompañando en estas dos horas de felicitaciones. Y cerramos con esto. Nos despedimos. Muchas gracias. Esta es para mi viejo, precisamente. Ahí le va esta canción y es con la voz de Espinoza Paz. Vámonos, muchas gracias, que tenga buena tarde. Vámonos, sigue disfrutando de Radio Gallito.
2: Quiero agradecer a toda la familia que nos felicitó, tanto a mi papá como a mí. Gracias a todos por hacer posible que este día fuera un día especial para él en sus 89 años. También quiero agradecer a nuestra familia que se encuentra a la distancia, allá en Irapuato, en el Rancho El Mármol, en California. A todos, muchas gracias por su felicitación. También quiero agradecer a Dios por un año más de vida que nos ha permitido estar aquí, año con año, felicitándolo a través de este medio. Gracias a la programación de Radio Gallito, que se ha convertido en la estación preferida de mi papá, alegrándolo un poco por su enfermedad, que la cual ha padecido ya durante algunos meses. Gracias por alegrar corazones a través de sus canciones. Que Dios los bendiga a todos y a cada uno de los que escuchan su

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1: Yo escucho Radio Gallito, mi nombre es José Jesús Jacobo de Mezcala de Asunción, para que me puedan complacer con una ligadita de los Tigres del Norte con la reunión. Aquí escucho Radio Gallito.

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1: Yo escucho Radio Gallito. Yo quiero mis ligaditas de Radio Gallito. Alfredo Río Bravo.

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7: Yo escucho Radio Gallito y quiero escuchar las ligaditas de las hermanas Padilla.

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1: Yo escucho Radio Gallito, 100% Gallito. Quiero entrar a las ligaditas con canción con Luis Pérez Mesa, de parte de la tía Uva, de acá de la colonia El Salate. Gracias.

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5: Mi nombre es Blanca Estela, escucho en Coacuala. Me gustaría que me complacieran con unas ligaditas de Radio Gallito de Banda El Mexicano.